0: Son las 19 horas 59 minutos.
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1 de mayo, estamos en la Radio Alegría del Transporte con una parrilla programática musical especial para la fuerza laboral. Que hoy están descansando o para aquellas y aquellos que les tocó trabajar. ¡Feliz Día del Trabajador! Les desea la Radio Alegría del Transporte. 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

0: Son las 20 horas, 31 minutos.
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3: Somos Radio Alegría del Transporte. Quiero aprovechar de saludar a nuestros colegas de trabajo en la radio, porque son trabajadores. A nuestra querida colega asistente de producción, la Rosita. ¡Riga! También a nuestro colega del matinal, nuestro popular Leito. Al connotado DJ de la radio, Juanito. Saludos también a nuestro amigo que anda un poquito alejado del micrófono, pero también forma parte de nosotros, don Cristóbal Vázquez.
4: ¡Ay, ay, ay!
3: ¡Ay, ay, ay! ¡Felicidades en el Día del Trabajador! Para otro que también anda medio perdido, Javier Cuy.
5: ¡Sí!
3: ¡Claro, también! ¡De Zona de Carga! Saludos también a don Cristian Osorio Núñez, nuestro también colega de avisos comerciales, éjale. También al Peter, saludos también al Peter Pedrito Cabrera, que se demora pero llega. Saludos para la Pindi también, de los fines de semana del bailable, Pindi.
6: ¡Riva!
3: Para todos los que trabajan acá en la radio, distintas áreas, área comercial, área de ventas, el área ejecutiva, la gerencia, nosotros que somos los operativos. Saludos para todos nuestros colegas de la Radio Alegría del Transporte y para ustedes en este día tan especial, Día

este día 1 de mayo? ¡Sí! ¡Impecable! ¡A brindar por los trabajadores! ¡A brindar por todos ustedes, mis trabajadoras, trabajadores! ¡Arriba ese ánimo! 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
1: Son las 21 horas, un minuto.
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1: Son las 6 de la mañana, 5 minutos.
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0: Son las 6 de la mañana, 32 minutos.
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1: Son las 6 de la mañana, 59 minutos.
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0: Son las 7 de la mañana, 30 minutos.
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0: Son las 8 de la mañana.
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2: Son las 8 de la mañana, 31 minutos.
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1: Son las 8 de la mañana, 58 minutos.
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0: Son las 9 de la mañana, 28 minutos.
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0: hacemos un break y volvemos luego de nuestros anuncios comerciales en Marcha Atrás. 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
1: Son las 9 de la mañana, 59 minutos.
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3: Son las 10 de la mañana, 32 minutos.
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1: 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Las asistentes compartieron dinámicas, un panel y una charla para seguir creciendo en su vida personal y laboral. Una de ellas fue la mantenedora mecánica Yanixa Gutiérrez.
2: Excelente que muestren que sí se puede, que sí hay oportunidades para la mujer y que no es algo imposible.
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0: 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Ya estamos de retorno con toda la música del recuerdo en Marcha Atrás.

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2: Son las 11 de la mañana, 33 minutos.
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2: Son las 12:02.
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0: Son las 12 horas, 30 minutos.
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1: Son las 13 horas, un minuto.
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2: Son las 13 horas, 28 minutos.
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1: Son las 14 horas, un minuto.
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Calama en 1879. La activación de Cobija como puerto principal de Bolivia contribuyó a que aumentara la importancia de Calama, pues era el oasis más extenso, mejor equipado y el último antes de atravesar la desolada pampa para llegar al mar y viceversa. De ahí fue que Calama se volvió capital provincial en 1840 y atrajo todo el comercio de la Punta Austral y de Bolivia, a la cual pertenecía. Antes de la Guerra del Salitre, Calama era un activísimo tambo en las rutas de Cobija a Potosí y de Cobija a Salta. Por motivos estratégicos, Calama es conquistada por las tropas chilenas el 23 de marzo de 1879. Los meses siguientes serían de constante tensión por un posible avance boliviano desde el altiplano que nunca llegó.

Provincia de Tocopilla. Destaca la ciudad del mismo nombre de la provincia, la cual es el centro de la industria pesquera y centro comercial. En sus alrededores sobresalen playas como Punta Atala, Conchuelas. Entre las oficinas salitreras relevantes se encuentran María Elena y Pedro de Valdivia. En Rutas Andinas estamos conociendo la historia de nuestra región.

13 de octubre de 1888, bajo el gobierno de José Manuel Balmaceda, es creada la ilustre Municipalidad de Calama. El siglo XX se vería marcado por el inicio de obras en la mina de Chuquicamata y su impacto aún vigente en la economía nacional. 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

0: Son las 14 horas, 28 minutos.
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Historia Segunda Región de Chile. Muchos años después de la conquista, en 1841, se descubren las covaderas del guano en el sector de Mejillones, hecho que sería el inicio de la actividad económica de nuestra región. Con ello, se inicia la fundación de diversas ciudades como por ejemplo Tocopilla, en 1849, Taltal, en 1852, Mejillones, en 1867, y Antofagasta, en 1868. Ya en el siglo XX, comienza la explotación del cobre, inaugurándose las faenas en Chuquicamata, en 1915. Recién, en 1974, se constituye como segunda región de Antofagasta, según el decreto de regionalización del país. En Rutas Andinas, estamos conociendo la historia de nuestra región.

Historia Segunda Región de Chile. Se calcula entre el año 500 antes de Cristo y el 1450 después de Cristo el asentamiento de pueblos precolombinos en la región, destacando el desarrollo cultural, principalmente en la zona de San Pedro de Atacama. En general, en ese periodo destaca los changos en la zona costera y los atacameños hacia el interior. En el año 1540, y luego de muchos hechos en la vida de los pueblos, como por ejemplo la conquista de los atacameños por los incas, llega a la zona el conquistador español Pedro de Valdivia, a la región, marcando su paso por la región de El Loa. En Rutas Andinas, estamos conociendo la historia de nuestra región.

se calcula entre el año 500 antes de Cristo y el 1450 después de Cristo, el asentamiento de pueblos precolombinos en la región, destacando el desarrollo cultural, principalmente en la zona de San Pedro de Atacama. En general, en ese periodo destaca los changos en la zona costera y los atacameños hacia el interior. En el año 1540, y luego de muchos hechos en la vida de los pueblos, como por ejemplo la conquista de los atacameños por los incas, llega a la zona el conquistador español Pedro de Valdivia, a la región, marcando su paso por la región de El Loa. En Rutas Andinas, estamos conociendo la historia de nuestra región.

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1: Son las 14 horas, 59 minutos.
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1: Ok, ahí sí. Ay, no me quería salir la boca, Vivi. ¿Cómo están? Buenas tardes, me están esperando. Son las 3 de la tarde con 21 minutos. Les dejé con buena música. Yo estaba ahí haciéndome las gárgaras y tratándome la voz de que ahora Rito de Gay se cuida. Así que estoy esperando por ti, como siempre, a través de plataforma telefónica y WhatsApp, porque ya la tengo activada. WhatsApp y teléfono Liz Taylor para las y los que quieran ponerse en contacto con el mismísimo Rito de Gay. Estamos a día 2, sábado 2 de mayo. Son las 3 de la tarde con 21 minutos. ¿Cómo pasaron ayer el Día del Trabajador? ¿Lo pasaron bien? Y bueno, yo con un asadito con la familia, algo poco, su buen choripán, su vacuno, su cerdito y sus buenas ensaladitas. Así que espero que ustedes también lo hayan pasado espectacular. Bueno, usted ya me conoce, soy Río DJ, la Radio Alegría del Transporte. Buenas tardes por la tarde, esto está comenzando.

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1: Así no, a mi gente linda, preciosa, hermosa, maravillosa. Dejen enchufarme un poquito. Déjenme ponerme en onda, que me acabo de sacar el traje de árabe. Así que ahora tengo que volver a ser chileno. Tengo que volver a ser chileno. 2 de mayo, ya estamos en el mes del mar. El mes de al abordaje, muchachos. Fuiste un buen Arturo Prat. Pobre Arturo Prat. Un gran héroe, ¿eh? Así que en paz descanse Arturito Prat. Arturito Prat Chacón.

Saludos para los dueños de casa, los camioneros. ¿Cómo están mis camioneros, los dueños de casa? Pues claro. Esta radio se inició para los amigos del transporte. Y después fuimos tan buenos que nos masificamos ya a la gente en movimiento. Así que para la gente en movimiento, para la gente de trabajo, como decía un amigo por ahí, Radio Alegría del Transporte no es mala opción. 3 de la tarde con 27 minutos, WhatsApp habilitado, teléfono habilitado, si me quiere hablar WhatsApp, si me quiere llamar teléfono, y el 552-33-380 habilitado. 552-33-380 habilitado. ¿Cómo está esa cañita de ayer? Para los que tuvieron descanso largo, que empezaron ayer y terminarán el domingo. 4 días de descanso. Claro, porque contemos el jueves, viernes, sábado y domingo. Yo tengo un amigo que le dieron libre el jueves, más el viernes festivo, ¿eh? Sábado no lo trabaja, domingo menos, ¿eh? La suerte de alguno, bueno, la suerte es para quienes nomás. Barre con la que barre, ¿eh?

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3: Son las 3 de la tarde, 30 minutos.
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3: Saludos para Cristiana Barca, saludos para Jesús Mondaca, saludos para Juanito Cuello, saludos para Eduardo Chispa Navarro, saludos para la Ángela, saludos para Crispino. Saludos para muchos de ustedes que están en sintonía. Radio Alegría ya está en vivo. Rigo DJ.

0: ¡Wow! Oye, que está buena la carne. Asado del día del trabajador. Rey sacado, estoy comiendo. Tengo el costillar atravesado, oye. WhatsApp ya habilitado. Ya está habilitado el WhatsApp, así que háblenme por el WhatsApp. Aquí les estoy esperando. Para todos los que les gusta hablar conmigo a través de WhatsApp, ya estoy en WhatsApp. Así que me hablan y yo les respondo. El número es, atención, más 56 a 9 9408 9830. Ese es el número, más 56 a 9 9408 9830. Cuando son las 3 de la tarde con 46 minutos, estás
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0: Con el bebé Riguito DJ. El mismísimo bebé de la Radio Alegría del Transporte. WhatsApp, más 56 a 9 9408 9830. Mándame cualquier cabeza de pescado, pero interactúa para no sentirme tan cholo. Más 56 a 9 9408 9830. Oye, me veo jovencito en esa foto que tengo puesta en el WhatsApp. Esa foto debe tener como unos 3 años atrás. Ahora tengo cara de cincuentón. Ya no tengo cara de joven ya. Cuando tenga un teléfono con una cámara más pro, ahí voy a tomar una foto nueva. Cuando mi compadre Chris me compre el teléfono. No ha tenido tiempo mi compadre Chris, y este que tengo se lo voy a pasar a mi hijo y el nuevo me lo voy a dejar yo. Pero estamos esperando que mi compadre Chris tenga tiempo. Cuando se desaparece no lo encuentra ni nadie. 348-342, vamos participando. Quiero que me lleguen alto WhatsApp. Por lo menos quiero unos 50. Más 56 a 9 9408 9830. Mándame. Mándame WhatsApp, pero no me manda a la punta del cerro. Sí. El teléfono está habilitado. WhatsApp, vamos con WhatsApp, que es más rápido y baratito. Más 56 a 9 9408 9830. Vamos haciendo harta sintonía a través del WhatsApp, que me lleguen hartos. Cosa de mandar una captura de pantalla a mi jefe y decirle: toma cachito goma. Más 56 a 9 9408 9830. Saludos para los amigos de las mineras, saludos para los amigos de la carretera, saludos para las dueñas de casa. Pucha, que trabajan las dueñas de casa. Un saludo grande para ustedes. Explosión de éxitos, buena onda y buena vibra. Pero ahora estamos full WhatsApp. Más 56 a 9 9408 9830. Mándame WhatsApp. Más 56 a 9 9408 9830. Agrégame como Rigo Diro oficial de la radio. Pero ese yo no lo ocupo, ¿ya? No lo ocupo porque yo estoy conectado a este mi número personal con el cual he trabajado en este 2026, ¿ya? Así que si usted envía al que se ocupa para la radio, no le va a contestar ni el fantasma. Porque a ese teléfono yo no tengo acceso, ¿ya? Así que por eso estoy autorizado para trabajar con mi número WhatsApp personal, que es el más 56 a 9 94 08 98 30, ¿ya? Porque hay a veces personas que me escriben al otro número, pero no le responde nadie. Después dicen que uno tiene mala voluntad. No hay mala voluntad. Lo que pasa es que por algo yo doy este número, porque este es el oficial número para mí, ¿ya? Disculpen por hacérsela difícil, pero es que es lo que hay nomás, ¿ya? Es lo que hay. 10 para las 4 de la tarde. Más 56 a 9 9408 9830. Más 56 a 9 9408 9830. Te invito a que me mandes un WhatsApp.

0: ¡Ay, que está buena la música! Le estaba dando comida al perro. Tenía tanta hambre el pobre perro y ya a ladrar el pobrecito. Tenía ganas de comer el perro. Más fundido que el Rico Díaz. Más fundido. No. También se cree guagua. Saludos para Win. Nos escuchan en Win. ¿Cómo está mi gente de Win? Yo tengo una compañera de trabajo de la perfumería árabe que es de Win. Claro. Así que muy pronto voy a andar por allá por Win. No, si no me estoy haciendo lindo, si ella es menor, pues yo tengo 50 años y ella tiene como 27, ¿no? Aparte que tiene un hijo de 6 años y yo ya no estoy para ser padrastro de nadie. Saludos para Win, de ahí los saludos personalizados, mi gente de Win, ya, porque ahora tengo que separarme un breve instante y ya regreso acá en su Radio Alegría del Transporte. Luego, los santos, los cumpleaños, los cahuines, las copuchas y el cargamento musical al estilo de nuestra señal de Alegría del Transporte Calama, San Pedro Atacama y para todo Chile y también para todo el mundo. ¡Somos el mejor país de Chile! Arriba la que barre. Ya, chistoso. Voy y vuelvo.
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0: 4:04 p.m.
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7: Buenas tardes a las siglos que vienen llegando. Son las 4 de la tarde con 9 minutos. Caro Molina, no sufriré por nadie. Saludos para Win.

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1: Sí, a esta hora, mi gente, escuchas En Ruta. Rigo DJ, la guagua más linda. Aquí estoy esperando por ti. ¿Cómo están? 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Son las 4 de la tarde con 14.

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1: Así es, la mismísima Radio Alegría del Transporte. Rica, rica está la radio. Rico, rico, rico está todo.
2: Rico, rico, rico.
1: ¿Cómo está la radio?
2: Rica.
1: Rica está la radio, está rica la radio. 4:18 p.m. Recuerda el WhatsApp disponible en la plataforma telefónica. No olvides que también tenemos red fija a la antigua. Tenemos 55-233-380 si me quiere llamar. 55-233-380 si quiere hablar conmigo. A la antigua, con teléfono de red fija, ¿qué te crees? 55-233-380. Aquí estamos, póngale bueno.
3: Póngale bueno, ganchito, póngale bueno, ganchito.
1: Hasta las 19:07 p.m. Hasta las 19:07 p.m. Aquí estoy para ustedes, como siempre, esperando por ti. Más 569-5624-6995. Más 55-233. Todo enredado con los teléfonos. Estaba dando el teléfono antiguo, nada que ver. 55-233-380 es el teléfono de red fija. 55-233-380. Ya, vamos al WhatsApp. Ahora sí, vamos con Win. ¿Qué dice Win?
4: Hola, hola, amigo. Acá, escuchándote desde Win. Todos los días sábados nos sintonizamos tu radio. Así que saludos y gracias por la buena música. Y...
1: Vale, vale, saludos para Gloria Herrera Díaz. Gloria Herrera Díaz, vale, Gloria, Gloria. ¿Tú eres la de la foto, Gloria? Vamos a verle la foto a la Gloria. Una morena, buena la morena, buena la Gloria. Vale, Gloria, saludos para ti, para tu familia, para tus bendiciones, para toda tu gente. Repetimos el audio de Gloria.
4: Hola, hola, amigo, acá escuchándote desde Win. Todos los días sábados nos sintonizamos tu radio. Así que saludos y gracias por la buena música y buena compañía.
1: Vale, vale, Gloria, gracias por la buena onda, la buena música.

chiquindrín. Mueve el chiquindrín. ¿Cómo está, mi gente? Aquí está Río de Gay, desordenado Río de Gay. Desordenado Río de Gay. Para hoy, sábado 2 de mayo de este 2026, la Iglesia Católica celebra a San Atanasio de Alejandría. Él fue obispo y doctor de la Iglesia. Fue una figura clave en la defensa de la fe contra el arrianismo. Y es conocido como el padre de la ortodoxia. Así que hoy es San Atanasio. ¿Habrá algún Atanasio por ahí? Brindemos por Atanasio. Excelente dato, por si alguien tiene un Atanasio por ahí. Saludos para los Atanasios que están en sintonía de la Radio Alegría del Transporte. Vamos con el WhatsApp, vamos, envíame WhatsApp para no sentirme tan solo. Ayúdenme a tener como harto WhatsApp, por favor. Hola amigos, escuchándote en Puerto Saavedra, región de la Araucanía. Somos Janet y Camilo, por la aplicación del teléfono. Bien. ¿Cómo está mi gente de la Araucanía? Hablemos de la Araucanía. Oye, bonito, ¿no? Araucanía, muy bueno. Mi mamá, oriunda de Arauco, que en paz descanse. Saludos para Puerto Saavedra. Allá nació Pancho Saavedra, ¿o no? ¡Un asadito! ¡Ah! No, Pancho Saavedra es curicano. Así nomás, para hablar de la Araucanía siempre genera interés porque es una región con mucha mística, paisajes de ensueño y lamentablemente también contingencia bastante dura. Así que se puede decir que la Araucanía tiene lo bueno equilibrado también con lo malo de las noticias esas cuando se agarran ahí a peñascaso. Qué terrible, ¿eh? Así está la cosa, así está la cosa. Espero que algún día haya seguridad clara allá en la Araucanía y que reine la paz, ¿cierto? Porque es como que es un mini confrontamiento de nunca acabar, que lamentablemente siempre pasan cosas y se pierden vidas. Y cuando se pierden vidas de ambos bandos, por ponerle bando, a la larga somos todos iguales, pero es el drama. En este instante, la región de la Araucanía están con 15 grados Celsius, pero ojo, que para mañana domingo se espera la llegada de lluvias moderadas con unos 10 milímetros ya. Así que les espera agüita ya, mi gente de la Araucanía. ¡Sí! Saludos para Puerto Saavedra. Oye, bueno, al verse algún día voy para allá a darme una vuelta. Así que saludos para Janet y Camilo. ¿Cómo estáis, Janet? Saludos para Janet. ¡Sí! Y saludos para Camilo. ¡Sí! Mis amigos descargaron la Radio Alegría del Transporte y ahora nos escuchan allá mismísimo, en Puerto Saavedra. ¡Regale! ¡Qué gran destino Puerto Saavedra! Es como el corazón de la costa de la Araucanía, ese lugar donde el mar se mezcla con la cultura mapuche. Se encuentran ahí, ideal ruta para los amigos de la ruta para ir a pasear. Hay atractivos como el lago Budi, Cerro Maule, muy bueno para ir a la paila marina y el pescado frito, qué exquisito, la sierra ahumada, qué rico, y para qué decir, las empanaditas de mariscos. A esta hora, pues, todo Saavedra tiene nubosidad parcial con una temperatura de 12 grados, para lo que queda del día se mantendrá fresco, máxima 13 grados en Puerto Saavedra, y el cielo seguirá cubriendo hacia la noche. Ojo que para mañana domingo se esperan lluvias débiles en Puerto Saavedra. Saludos para ustedes, Arri con la que barre. María José Quintanilla.

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2: 4 de la tarde, 33 minutos.
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2: Rigo DJ, el grito.
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2: Ya, ayúdenme con el WhatsApp, que quiero ser el Kiko, quiero ser el mejor. Vamos, hagan igual como lo hizo mi amiga de Win y como lo hicieron mis amigos de Puerto Saavedra. Se pusieron en contacto porque escuchan la Radio Alegría del Transporte. La descargaron por la app Play Store, Radio Alegría del Transporte. Play Store, Radio Alegría del Transporte. Play Store, Radio Alegría del Transporte. Descargue la app, descargue la app. El número WhatsApp para que me hable es +569 9408-9830. Vamos, ayúdame, ayúdale, Riquito DJ. Vamos, quiero ayuda, ayúdenme. Porque la radio está
9: rica.
2: Radio. 4 de la tarde, 35 minutos, los sábados en vivo. Recuerden que en este año 2026 mi turno oficial es sábado de 3 a 7 de la tarde y domingos de 9 a 1 de la tarde. En la semana no estoy porque estoy de árabe. Trabajo vendiendo perfumes árabes y me caracterizo de capítulo. Si quieres conocerme, tiene que ir a Rancagua y trabajo. Ahí en Rancagua trabajo de árabe. Así que ya lo sabes, si quieres hablar con Rigo DJ, +569 9408-9830. ¡Vamos, anímate! ¡Vamos con la arenga del programa! ¡Arre!
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2: +569 9408-9830. ¡Vamos, agrégame! ¡Arre con la que barre! ¡Ay, ay, ay! +569 9408-9830. ¡Vamos, vamos, vamos! Para que me escriba de cualquier parte, hasta de Punta Arenas. Nos escuchan desde la Perla del Norte hasta Punta Arenas. Atento Punta Arenas, atento Manta Arenas. ¿Dónde está mi gente de Punta Arenas? Ya Puerto Saavedra, en la región de la Araucanía, ya se contactaron. ¿Dónde están los de Valdivia con el río Calle Calle, donde se baña la luna? ¿Dónde está mi gente de Osorno? ¿Dónde están mis amigos de Puerto Vara, donde tengo al Wanderlúer ahí en Puerto Vara? Háblame, contáctame, ¿de qué parte me estás escuchando? +569 9408-9830. ¡Ayúdame! Quiero ser el quinto. Quiero tener 1,000,000 de amigos en WhatsApp. +569 9408-9830. A veces estamos en TikTok o cuando puede estar Crispino, que últimamente está muy ocupado. Está tan ocupado que todavía no hemos podido ir a comprar el teléfono nuevo para Rigo DJ, con efectos espaciales para trabajar con la IA. Pero ya tendrá tiempo, ¿cierto, mi guachito? 4 de la tarde con 37 minutos. Vamos, vamos, vamos. 4 de la tarde con 37 minutos. Si se me enría la lengua, es que imagínense, estoy todos los días hablando así como árabe que es el versión, y después tengo que sacar la voz chilena. Me cuesta. Se me traba la lengua, se me traba la lengua. Ese es el tema. ¿Aló?
10: Hola, Rilito.
2: Hola, Lumira.
10: ¿Cómo estamos?
2: ¿Por qué me está llamando por el WhatsApp? No me pudo llamar por el teléfono.
10: Te la vi contigo. No le mandé un mensaje. Estamos acá en la playa.
2: Anda en la playa, mijita linda. Oiga, ¿se fue a mojar las patitas o se fue a hacer un apriguete?
10: Sí, de los dos.
2: ¿Ah?
10: De los dos.
2: Ah, de los dos. Para que...
10: Sí.
2: Para que su viejito la encuentre apretada ahí. Oiga, ¿cómo ha estado el caballero? Mira, supe que está bastante complicado de salud.
10: Sí, todavía.
2: Ya.
10: Ahí, todavía está con el brazo doblado ahí.
2: Oiga, pero es que usted se le tira encima, pobre caballero, ya no le queda colágeno ya.
10: Sí,
2: pues,
10: para que vea.
2: Oiga, pero denle las pastillas que correspondan, porque usted le da pura azulita nomás al pobre caballero.
10: Sí, que venga, pues. Oiga, ahí me puede ver el WhatsApp.
2: Sí, no hay problema, estaba justo en eso, hablando de los WhatsApp.
10: Ya,
2: me saluda mi tocayo Luis Rigoberto, me lo saluda.
10: Para escuchar la radio, con este mismo estoy escuchando el teléfono.
2: Sí, pues por eso apenas me corte, ahí usted me sintoniza, ¿le parece?
10: Ya.
2: Ya, mi
10: hijita. Acá está la Yeisa, la comadre María, el padre Checho,
2: andan
10: la María y Yolanda está.
2: Andan en patota.
10: Sí, le voy a explicar, ¿ya?
2: Ya, mándeme los nombres de las personas por WhatsApp, ya, para saludarla.
10: Ya,
2: mi hijita linda, un abrazo. Cuídese, hágale. La Lumira, ella es de Tocopilla, pues su marido se llama Luis Rigoberto, esto cayó mío porque yo me llamo Rigoberto Antonio. ¿Cómo se llama? Rigoberto Antonio. Ah, sí, nomás, pues bueno, yo le estaba hablando que todavía no nos vamos a conectar y no creo que por esta semana porque nuestro querido amigo Crispino, que siempre nos hace la segunda, que nos ayuda y que nos presta apoyo logístico, ha estado muy ocupado últimamente, ya hace como 2 semanas que no sé nada de él. Después mi cuñado me molesta, me hace bullying, dice, no te ha hablado tu hombre. Saludos para el amigo Cris, si es que está en sintonía, porque ha estado muy ocupado, mi guachito, que trabaja en el tema del gas licuado y últimamente ha tenido que trabajar, pero como chino. Saludos, amigo Cris, que está por ahí. Ya. WhatsApp, Lumira, ¿qué dice Lumira?
10: Hola, Luisito, ¿cómo estás? Acá en la playa, pasando con la comadre. Está la Yeisa, la comadre Yeisa, la comadre María,
2: el
10: padre Sergio, la María Yolanda, Samuel, el Riguito, su amigo, especialmente yo, por la Lumira.
2: Lo
10: coloca una rancherita, por favor.
2: Claro.
10: Y una cumbia para mí.
2: Pero claro que sí.
10: Ya. Gracias.
2: Vale, un saludo grande ahí. Para los invitados de la Lumira que anda en la playa, la Lumira se anda apretando, mi guachita, con la sala ahí. Va a quedar así. Va a quedar, pero. Afírmate, Lucho, Rigoberto. Sí, Rigoberto, afírmate, mira que esta señora. Esa es la Lumira. Vamos a repetir, porque me gusta repetir 2 veces los WhatsApp, porque soy quebrado. Soy Kiko. Soy agrandado. Para que escuchen que tengo WhatsApp. Repetimos, segunda vez.
10: Hola, amiguito, ¿cómo estáis? Acá en la playa, pasando con la comadre. Está la Yeisa, la comadre Yeisa, la comadre María, el compadre Sergio, la María Yolanda, Samuel, el Riguito, su amigo, especialmente yo, por la Lumira. lo coloca una rancherita, por favor, y una cumbia para mí. ¿Ya? Gracias.
2: Vale, querida amiga Luzmira, que le gustan las rancheras, la Luzmira. Un saludo grande ahí para la Luzmira. Vamos a ir con las dos monedas. Vamos con el cabro chico que se muere. Pobre cabro chico, se murió de frío. El papá era un borracho. Pobre niño. Los llaneros de la frontera, dos monedas. Más conocida como el cabro chico que se muere de frío.

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1: 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No le pude dar más volumen a la canción porque venía bajita de fábrica, ¿cierto? Claro. Y no quise meter más mano a la consola porque después me la puedo echar. Claro, manito guagua. Saludos, adivinen quién me habló que está escuchando. Crispino. Pero está en modo novio. Eso. Así que un saludo grande para Crispino, que está en modo novio. Así que lo saludamos, que siempre está ahí atento, aunque no puede a veces trabajar con nosotros, pero igual le pone oreja al programa. Eso, viene ahí la alerta de nuestro gran amigo Crispino, quien está hoy de novio. Saludos para su novia, para la connotada. Eso, lo saludamos con mucho cariño y que disfruten y que la pasen bien, ya, que disfruten. Y que coman harta carne. Carne cruda. Pónganle bueno nomás. Aprovechen. Nada más. No, mi compadre no necesita nada, su vida, no. Mi compadre te tomó leche de burro. 10 para las 5 de la tarde, 10 para las 5 de la tarde, vamos, ponte en contacto conmigo a través de WhatsApp. Llegó Donu

0: Huguito, muy buenas tardes. Sábado, ¿usted cómo está?
1: Huguito, el cantante, Huguito canta, pero... canta como Luis Miguel. Pero después de 50 combinados. Vamos, Rigo DJ.
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1: Si quiere llamar, 55-233-380. Si quiere llamar, 55-233-380. Aquí tengo el teléfono. Se siente, aquí lo tengo. Lo tengo aquí, lo tengo en mi mano. 55-233-380. Muy pronto voy a tener un teléfono más tecnológico que me lo va a comprar mi compadre. Me va a comprar el mejor, un iPhone 69. Nadie tiene el iPhone 69, yo no valgo. Riguito 10, el pato para cazuela, el completo con chucrú, el sangre para aprieta, más conocido como...
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1: Noche de brujas.

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1: 4:58 p.m.
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5: Rigo DJ.
6: Arre con la que barre.
5: Juguito.
6: Te amigo Riguito por el Día del Trabajador. Que ayer fue, ayer viernes. Creo que nos va a dar a usted, amigo Riguito. Y que es una canción para el sábado, amigo Riguito. Cualquiera nomás, amigo Riguito.
5: Vale, vale, vale, Huguito. Saludos para Huguito, el cantante. Cualquiera nomás, sí, porque Huguito me pide mucha salsa, pero... A mí la única salsa que me gusta es la de los tallarines. La otra salsa no me gusta. No, no soy salsero, no sé... No sé. Sí, hay salsa buena, pero... Como que... Yo le pongo esta música. ¡Vamos!

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1: Aquí en la radio Alegría del Transporte, Michael Luco, ¿cómo estáis?
2: Buena, buena, compadre Rico. ¿Cómo
1: hola,
2: está?
1: Hola, bien, ¿y tú?
2: ¿Cómo por acá?
1: ¿Cómo estáis?
2: ¿Cómo está?
1: Bien, ¿y tú?
2: Por acá, en el puerto de San Antonio, compadre.
1: San Antonio.
2: Por acá lo estoy escuchando.
1: Buena.
2: ¿Cómo está la cosa? ¿Cómo estamos? ¿Cómo está la salud?
1: Bien, bien, bien.
2: Ya los vemos, ya los vamos a ver pronto, los vemos pronto.
1: Nos vamos a ver pronto. Vaya al Papa a verme, pues, Michael Luco, saludos para mí. ¿Bien, y tú?
2: Por acá, en el puerto de San Antonio, compadre.
1: San Antonio.
2: Por acá lo estoy escuchando.
1: Buena.
2: ¿Cómo está la cosa? ¿Cómo estamos? ¿Cómo está la salud?
1: Bien, bien, bien.
2: Ya los vemos, ya los vamos a ver pronto, los vemos pronto.
1: Nos vamos a ver pronto. Vaya al Papa a verme, pues, Michael Luco, saludos para mi amigo personal, Michael Luco, que anda en el

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1: Un saludo para todos los amigos que manejan. Un saludo para todos los camioneros. Son todos chicos buenos. 5:10 de la tarde. 5 de la tarde con 10 minutos.

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1: Ay, varios viejos que están muertos de sed. Por ahí tengo a Leo Candia. Anda muerto de sed, Leito Candia. Mi amigo, mi partner en Open Club, que me hace la segunda, me anima. Y por los puros aplausos nomás. Sí, lo hace por la buena onda. Le gusta el chuchoqueo, pero mi compadre es camionero. No, mi compadre es camionero. Y de los internacionales, ha viajado a distintos países en el camión. Y cuando nos sale ruta internacional, hace ruta nacional, ¿no? No, mi compadre, como tonto para el micrófono, más que yo, me la ganó. No, bueno, para el micrófono. Y a manito cambiada, a manito cambiada. Saludos, Leo Candia. Que hoy día no va a poder ir a hacerme la segunda porque tiene el cumpleaños de la hija. Así que hoy día va a andar de papá. Así que hoy día se le va a extrañar, pues, compañero. Así que saludos para Leo Candia.
2: Póngale bueno, ganchito, póngale bueno, ganchito.
1: Póngale bueno en el cumpleaños de su hija. Hay que ser buen papá. ¡Arre con la que barre! ¿Cómo dice?
2: ¡Arre! ¡Arre! Con la que va.
1: Saludos para todos los enamorados que están en sintonía de la Radio Alegría del Transporte, así como mi compadre Chris, que está enamorado. Está enamorado el Chris. ¿Y el anillo para cuándo, le dicen? ¿Y el anillo para cuándo, le dicen a mi compadre? Que va a estar bueno ese matrimonio, ¿no, güey? Lo vamos a hacer en nativa, lo vamos a hacer bien, ¿no? Se viene bueno el matrimonio cuando se case mi compadre Cris. Ya, ya, ya. Ya vamos a poner bueno, bueno, bueno, bueno, bueno. ¿Seguimos siendo la número uno? Seguimos siendo la número uno. Oye, para los viejos que tienen sed, hay que tomar. Vamos con la alerta. Vamos, vamos. A tomar, a tomar. A tomar, a tomar, alerta de curaera. Vamos, vamos, vamos, a tomar alerta de curaera. Más 569. Vamos, para que me envíen WhatsApp, envíenle WhatsApp, riquito, yepo. Más 569. Se lo voy a dar lento. 9408-9830. Más 569. 9408-9830, vamos. Ya me enviaron WhatsApp desde lejos, Puerto Saavedra, en la Araucanía. Me enviaron WhatsApp de allá, de Buin. Me enviaron WhatsApp de San Antonio, de allá de Coinco. Qué mejor. Vamos, vamos, vamos, vamos, vamos. Enviando WhatsApp, enviando WhatsApp. Más 569-9408-9830. Más 569-9408-9830. Espero su WhatsApp. Mándemelo, mándemelo, mándemelo todo, ¿no? Mándemelo todo. Más 569-9408-9830.

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1: ¿Dónde están los solteros como Rigo DJ? ¿Dónde están los solteros como Leo Candia? ¿Dónde

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1: Así no va Radio Alegría del Transporte. Está buena la radio. Está rica la radio. ¡Riga! Vamos con la arenga.
2: Ucha, ucha, ucha. No somos macho, pero somos mocha.
1: Nada más. 5:23, 5 de la tarde, 23 minutos, 5:23 de la tarde. Yo te invito a que te quedes, a que te quedes. Yo te invito a que te quedes con Rigo hasta las 7 de la tarde.

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1: Una presentación especial gracias a la Radio Alegría del Transporte. Tenemos fin de semana con alegría, fin de semana con vida, en vivo Rigo Díez, el único programa en vivo del sábado, Rigo Díez, y el único programa en vivo el domingo, el de Rigo Díez, y gentileza de Radio Alegría del Transporte. Con el más feo, pero rico. Ninguna de las anteriores.

0: Dale.
1: Vamos con esta tusa. 527 55 233 380. Si quiere hablar conmigo.

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2: 5:31 p.m.
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2: Seguimos. Estamos de vuelta, de regreso, hasta las 19:07 p.m. ¡Saludos!

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2: Buena música, buena onda, buena vibra, livianitos de sangre, de repente tiramos las peladas, pero con respeto. ¿Sí o no? Claro que sí. 55-233-380, reitero, si quieres hablar conmigo en directo, 55-233-380. 55-233-1380. 55-233-1380. WhatsApp. Más 569-9408-9830. Más 569-9408-9830. Más 569-9408-9830.
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2: Vamos con Huguito. Huguito. Dice Huguito.
3: Usted tiene razón, es de Juanito Cuello. Soy feo, pero rico.
2: ¿Qué pasó con Juanito Cuello?
3: Usted tiene razón, es de Juanito Cuello. Soy feo, pero rico.
2: Ah, que tenemos razón, que Juanito Cuello es feo, pero rico. Juanito Cuello, anda sin cabeza anda Juanito Cuello. Lo llamo a la vuelta de la pausa. Ya, pues te estoy esperando, Huguito, llámame nomás. Llama, Huguito. Llama, Huguito, te estoy esperando, Huguito. Saludos. Repitamos el saludo, Luz Mira.
4: Hola, Huguito, ¿cómo estáis? Acá en la playa, pasando con la comadre. ¿Ah? Está la Yeisa, la comadre Yeisa, la comadre María.
2: ¿Cómo será la Yeisa?
4: La María Yolanda, Samuel. El Riguito, su amigo, especialmente yo, por la Lumira. Lo coloca una rancherita, por favor, y una cumbia para mí.
2: Saludos. Para la geisha.
4: Gracias.
2: O sea, ¿por qué le dicen la geisha? Como un incendio.
3: El mismo número es amigo Riquito el que tiene usted.
2: Ah, no sé, yo he repetido como 80.000 veces el número.
5: Ay, ¿qué número llamo?
2: ¡Huguito!
3: ¡Ahuevonado!
2: ¡No! ¡Huguito, me puede llamar al 552-33-1380! O me puede llamar también al WhatsApp, al número que le di. También me puede llamar. Puede llamar a los dos números, ¿ya? ¡Ay, Dios mío! Y la mamá quería mellizos. ¡Qué terrible! ¡Seguimos siendo la número uno! ¡Ríete con Rigo!

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1: École Quadex y a mi papá, sí, vamos avanzando, 5 de la tarde con 41 minutos. Estamos aquí en Radio Alegría del Transporte, esperando que llame Luguito. Ya, Luguito, llama, va a llamar o no. Estoy esperando la llamada de Huguito. Huguito, llama a mi guachito lindo, mi talento. ¿Tenemos pronóstico del tiempo? Vamos con Calama, San Pedro de Atacama. Calama, todavía se sienten unos 23 grados a esta hora, cuando ya faltan... son las 5:42. Sí, faltan 18 minutos para las 6 de la tarde. Todavía se sienten estos 23 grados. Yo lo estoy sintiendo, lo siento todo, todos los 23 grados de temperatura. Nada más. Así que esto es lo que tenemos a esta hora en temperatura. ¿Aló? Hola, Huguito, ¿cómo estás, Huguito?
2: ¿Y usted?
1: ¿Cómo está, mijito lindo?
2: Bien, amigo Huguito, ¿y usted cómo está?
1: Aquí estoy, como siempre, pato y con C.
2: Sí.
1: ¿Cómo está la familia? ¿Cómo está la familia?
2: Bien.
1: El otro día estuve con su papá y con su mamá, ¿le contaron?
2: ¿Ya?
1: ¿Le contaron o no?
2: Sí.
1: Ah, ¿me escucha bien o me escucha más o menos nomás? Ah, ya. Respóndame rápido, que no puedo dejar baches.
2: Ah.
1: Este es como el ping pong. Yo hago ping y usted hace pong. ¿Ya? ¿Qué tema quiere, mijito lindo?
2: Por el cumpleaños de mi papá.
1: ¿Cuándo está el cumpleaños de su papá?
2: La que canta Salta el Sapo.
1: ¿Cuánto?
2: Salta el Sapo.
1: ¡Que salte el sapo!
2: ¡Esa!
1: ¿Cuándo está de cumpleaños su papá?
2: Estuvo allí, ayer.
1: ¿Ayer estuvo? ¿Y cuántos años cumplió su papá?
2: 60.
1: ¿60? ¡Hasta joven todavía! Sí, el otro día. ¿Le contó que estuvo conmigo?
2: ¿Mi papá?
1: ¿Sí?
2: Sí.
1: Sí, güey. Ahí le mandé a... ¡Es de árabe de Habibi!
2: Sí.
1: Usted sabe que yo soy el árabe original. Yo soy de los originales árabes.
2: ¿Usted hace todo?
1: Sí, me falta puro ser travesti nomás.

0: ¿Cómo se vería Rieguito DJ de, trabajando en el Timoteo ahí?
1: ¡Oh!
0: La loca la cartera. Ay, Dios mío. Sí, por si aquí estuvimos. Le mando un abrazo a la distancia a su papá, deseándole un cumpleaños feliz, atrasado, pero igual vale, ¿ya? Y de ahí le vamos a poner el sapo que salta el sapo. Dígame.
1: Mañana me voy a para el aire.
0: Mañana al aire nuevamente, claro.
1: De, sí, después, a pedir otro tema.
0: Después de las 9 de la mañana, usted sabe.
1: Sí.
0: Vale, vale. Un abrazo.
1: Ya. ¿Cómo chao. Habla mi gorriguito?
0: Chao, chao. Igual, saludo a la familia, saludo a la mamá, al papá, al perro, al gato, al pajarito, a todo el mundo. Le quedan 5 minutos con la chica.

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1: Puros 7, puros 10, me han puesto puros pepitos contentos, 5 estrellas, qué buena la radio, qué buena la música, me dice la gente que me escucha desde fuera, de otras regiones, e incluso desde otros países. Gracias por tanto, Radio Alegría del Transporte. Estamos en el 55-233-380, 55-233-380. Hoy el Cristian Abarca anda perdido. No creo que esté con mucho trabajo. No creo. Se las tira todo el día. Por ahí.
2: 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Cútese, cútese. Atento, atento. 10-4, cútese.
1: Se la lleva todo el día con la radio en la boca. Ni que fuera locutor de radio. 5 minutos faltan para las 6 de la tarde. Soy Rigo DJ, más conocido como el Pato para Cazuela y...
3: Agente, agente.
1: Claro, para los más amigos soy...
3: Agente, agente.
1: Claro. Vamos, vamos que se puede, vamos que se puede. A esta hora estamos en la alegría del transporte y también saludando a mi gente linda de San Pedro Atacama. El termómetro marca 19 grados en San Pedro Atacama. A eso de las 7 de la tarde caerá rápida la temperatura a unos 12 grados. Para la noche se viene frío en San Pedro Atacama, con una mínima de 5 grados. Que no se desabriguen porque se viene helada cosa. A esta hora en Calama, acá donde estamos, el viento está pegando con ráfagas de hasta 40 kilómetros por hora. Así que atención a todos los que están en sintonía, está corriendo viento más fuerte que la CTM. Está corriendo viento. Saludos, camioneros. El grito, el grito. Mañana domingo, desde las 9 de la mañana, estoy con ustedes. Mañana domingo estoy desde las 9 de la mañana, si es que no hay problemas técnicos. Si es que no se cae el satélite. Si es que no quiere el satélite. ¡Vamos arriba! ¡Hago lo que quiero! ¡Chúpate el dedo! A mucha honra soy soltero y no he pisado el palito.

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1: ¡A toda pinta!
0: 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Viene de ganar. 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Arriba, cobre.

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1: 6:01 p.m.
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6: ¡Hola! Aquí estoy con el último, ya casi último bloque, casi última hora. Son las 6 de la tarde con 6 minutos. 6 de la tarde con 6 minutos. Buenas tardes, Calama. Buenas tardes, San Pedro Atacama. Buenas tardes, Chile. Buenas tardes, todo el mundo.

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1: Hoy la estamos pasando súper bien y ya queda poco de programa. Son las 6:11. No me digas eso. Oye, aquí estoy esperando por ti hasta el último minuto. 55-233-380. 55-233-380. 55-233-380. Y ahí le vamos a poner la canción del sabido al papá del Huguito. Hugo Huguito, de ahí se viene el sapito. Oye, no olviden agregarme al WhatsApp. Agrégame, por favor. Agrégame al WhatsApp ya. Agrégame para que me tengas y así podamos hablar. Me mandas audio, echamos la talla, tiro las peladas, pero con respeto. Ya, vamos haciendo marketing. Más 56-9-9408-9830. Más 56-9-9408-9830. Vamos. Más 56-9-9408-9830. Agrégame al WhatsApp interactivo de Rigo DJ. Más 56-9-9408-9830. ¡Arre con la que barre!

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1: Más 56 a 9 56 24. Otra voz. Más 56 a 9 94. 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Tengo grabado de memoria el que ya no existe. Más 56 9 94 08 98 30. Más 56 a 9 94 08 98 30.
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1: Barre con la que barre. Más 56 a 9 94 08 98 30. Hágale. Anota, guárdalo, regístralo. Más 56 a 9 94 08 98 30. Y así me escribes cortita y apretada. Hola, me llamo tanto, soy de tal parte y era. O si quiere un saludo, me dice, hola, quiero un saludo para tal persona. O si quiere que tire la pelada, me dice, ¿sabe qué? Quiero que le tire la pelada a tal persona. Y gratis. Sin costo alguno. Vamos, agrégame. Más 56 a 9 94 08 98 30. Hoy necesito mínimo terminar mi turno con 100 WhatsApp. Y tengo 4. Peor embarcar laucha, ¿no? Roma no se construyó en un día de eso. Más 56 a 9 94 08 98 30. Vamos, mi gente. Más 56 a 9 94 08 98 30. 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Atención a todos los colegas en la ruta para hoy sábado 2 de mayo. El estado de las vías entre Calama y San Pedro de Atacama requiere máxima precaución debido a trabajos de mejora y contingencias recientes. En la ruta 23H, Calama-San Pedro de Atacama, Cordillera de la Sal, se mantienen trabajos de mejoramiento en el tramo antes de llegar a San Pedro. Entre los kilómetros 86 y 93, en este sector encontrarás paso alternado con banderilleros y señalética de advertencia. Cortes programados, se considera que se ha implementado un sistema de tránsito regulado para y siga en sectores como los Miradores y el Llano de la Paciencia, con espera de hasta 15 minutos en horario de 7 de la mañana a 7 de la tarde. Condición general de esta ruta 23H está habilitada en ambos sentidos, pero se reportó recientemente precaución especial entre los kilómetros 169 y 173, sector Socaire, Paso Sico, por tránsito en media faja. También tenemos la ruta 25, Calama-Antofagasta, habilitada con la entrada en operación de la doble calzada y el nuevo acceso sur a Calama, lo que libera el tráfico pesado de la zona del aeropuerto. La ruta 24, Cuesta Montecristo, ojo aquí, hoy sábado se mantienen los cortes totales de tránsito entre las 12 y las 5 de la tarde por faenas en la cuesta. Ruta 5 Norte, precaución cerca del kilómetro 1370, con incidentes previos y presencia de personal de emergencia en la vía. Pasos fronterizos, habilitados los pasos Jama e Itocajón, están operativos. Jama funciona para salida de Chile durante el día y retorno desde Argentina hasta las 12 horas. Cerrados, el paso Sico suele presentar restricciones. Ruta 23H cerrada desde el kilómetro 240 en adelante. Colegas, no olviden que a las 19 horas cierran varios tramos de trabajo y la visibilidad cae rápido. Mantengan las luces encendidas y respetan a los paleteros en la Cordillera de la Sal. Saludos y un tremendo barre con la que barre, como dice.

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Son las 18 horas con 19 minutos. 18 horas, 19 minutos. ¿Qué ha pasado este fin de semana? Resumen cortito y apretadito para cerrar ya este programa de Radio Alegría con la información más relevante de este sábado 2 de mayo, presente año 2026. Hoy se destaca por alerta por altas temperaturas, aviso meteorológico de la Dirección Meteorológica de Chile, que ha emitido una alerta por altas temperaturas que afecta a la precordillera de Antofagasta desde hoy hasta mañana domingo. Por esto, Calama espera tener máximas de 28 grados, que eso es inusual para esta época del año. También en actualidad y seguridad, hubo incautación histórica de 4.8 toneladas de droga acá en Calama, que se realizó el día de ayer, la más grande en 25 años acá en la zona. También se han registrado sismos menores en la región hoy sábado, incluyendo un movimiento cerca de Socaire. Ya también se ha estado fiscalizando tras este feriado que hemos vivido, irrenunciable, donde las autoridades siguen manteniendo controles para asegurar el cumplimiento de las normas, tanto laborales en el comercio y también a través de las carreteras. No se preocupen porque este programa termina a las 19 horas 7 de la tarde, así que seguimos con más interacción musical y mañana también estaré con ustedes. Mañana terminando la pausa de las 9 de la mañana, los sábados en la tarde, los domingos en la mañana.

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1: Seis de la tarde, 22 minutos, el reloj oficial de Rigo DJ marcando las 6 de la tarde con 22 minutos. ¿Qué pasó, Guito, amigo?
2: Buen resto del programa, amigo Riquitón, este sábado.
1: Así es, así es. Aquí estamos en ya los últimos, ¿cuántos? 38 minutos de programa, últimos 38 minutos de programa. Aún puedes contactarse conmigo por teléfono o por WhatsApp, ¿ya? Y agrégueme a WhatsApp, ¿ya? Quiero ser el Kiko, quiero tener pero más de 1 millón de seguidores. ¿Qué ha pasado este sábado en Chile? En Chile en general ha vivido una jornada de contrastes climáticos y una intensa agenda de eventos, como por ejemplo la alerta de calor en otoño. La Dirección Meteorológica de Chile mantiene esta alerta por altas temperaturas en la zona norte y centro. En la región de Atacama, los termómetros podrían rozar los 35 grados en zonas precordilleranas, mientras que en Coquimbo y Valparaíso se esperan máximas sobre los 30 grados. En cuanto a seguridad y fronteras, el gobierno continúa implementando el plan blindaje fronterizo acá en el norte del país para controlar la migración irregular, ¿ya? También se ha hablado de la actividad sísmica a nivel nacional. Hoy se registró un sismo de magnitud 4.1 en Puerto Williams y 4.7 en Ollagüe. También hemos estado revisando lo que está pasando en el día de hoy. Hoy se celebra el Día Internacional contra el Bullying, una fecha que es para sensibilizar sobre el acoso escolar. Así que hoy, en efeméride internacional, se celebra el Día Internacional contra el Bullying, ¿ya? Contra el bullying. ¿Qué pasó un 2 de mayo del año 1866? Se vivió la victoria en el Callao, que consolidó la independencia sudamericana frente a la corona española. El combate del 2 de mayo de 1866 se conmemora en el día de hoy como victoria en el Callao. También hoy estamos destacando en Radio Alegría del Transporte que mañana Cobreloa se juega el clásico regional contra Deportes Antofagasta acá en el Estadio Zorros del Desierto, 5:30 de la tarde. Seguimos siendo la número uno. Soy Rigo DJ en el aire.

0: todos, que pasa volando la tarde, ¿sí o no? Pero lo bueno que en grata compañía junto a la Radio Alegría del Transporte.
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0: Sí, hoy le hemos puesto hartos éxitos. Mañana, terminando la pausa de las 9 de la mañana, estaré con ustedes en el domingo de Radio Alegría del Transporte en ruta dominicana. Mañana, si Dios quiere, mañana, si técnicamente están los equipos y Rigo DJ en condiciones técnicas, ¿ya? Pero escúchanos, señor, te rogamos. 6:27 p.m. Agrégueme a WhatsApp, llámame por teléfono. 55-233-380, agrégame a WhatsApp, más 56-9-94-08-98-30, más 56-9-94-08-98-30, agrégame al más 56-9-94-08-98-30. Dime que estás escuchando la radio, dime que te gusta la radio. Dime que te acortamos la tarde, no sé. Comentarios solamente positivos, ¿ya? Más 56-9-9408-9830. Repito el saludo para mi gente de San Antonio, Michael Luco. Para mi amigo de Copequén, Coinco, el Leo Candia. Saludos para Luz Mira, que anda en la playa. Saludos también para Janet Camilo de la región de la Araucanía, allá en Puerto Saavedra. Saludos también para la Gloria Herrera, que nos escucha en Win.

0: continuamos con más de
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0: Son las 6:00 p.m, 31 minutos.
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6: Rigo DJ. Hay que ponerle bueno los últimos minutos de programa. Son las 6:33 p.m. Un saludo grande de cumpleaños. Un saludo grande de cumpleaños para el papá de Huguito. Brindamos por el papá de Huguito, que cumplió 60. Cumplió 60 años el papá de Huguito. Brindamos por el papito de Huguito. 60 años, mi guachito. Bien ahí. Póngale bueno nomás. Que siga cumpliendo hartos años para que cuide al bebé Huguito. Que todavía es un niño, es una guagua. Un saludo grande para el papá de Huguito, que lo conozco en persona. Esta semana tuve la oportunidad de compartir con él. Se está recuperando, estuvo bien delicado, pero ya está mejor. Así que saludos.

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1: Ya estamos en la quemada, Nos quedan casi los últimos 20 minutos para cerrar con broche de oro en Radio Alegría el Transporte, este programa En Ruta que va cada sábado terminando la pausa a las 15 horas 3 de la tarde y los domingos terminando la pausa de las 9 de la mañana hasta las 13 horas 1 de la tarde. Así que mañana va a estar imperdible. Recuerden que los días domingos le pongo hasta horóscopo, pero horóscopo tipo camionero. Horóscopo por el mentalista Javier Rico Tiquete. ¿Sí o no? Bueno, así que mañana, si quieres saber, nosotros tenemos el mejor horóscopo.
2: Ah, qué bueno, me alegro.
1: Vale. 18 horas con 38 minutos. 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Recuerda que tenemos muy buenos programas. Están los muchachos del matinal Popular, Leito, Señorita Pepsi, Juanito, Rosita. En la tarde tenemos a Javier Coy. Y no sé si habrán más colegas o no, porque estamos reduciendo. Claro. ¿Cómo se dice reduciendo o redujiendo? ¿Cómo me dijo?
2: Da lo mismo,
1: ¿eh? Si los chilenos hablamos mal. Así que eso, ¿qué? No lo duden. Vamos con las clases.

Kingston. Ya queda poco, reduciendo personal, dice Huguito. Gracias, Huguito. Usted, como siempre, tan dije. Siempre lo he dicho, me llama la atención cuando las personas dicen, están dije. Siempre digo lo mismo, ¿quién dije? ¿Qué se dije? Están dije. Lo entiendo cuando dicen eso. Están dije. Dije. ¿Qué se dijo? No understand. Oye, estamos ya en los últimos minutos. Colegas, no se olviden, mañana el zorro sale a defender la punta contra Antofagasta a las 17:30. Mañana Calama en naranja. Y ojo con el clima, en San Pedro la mínima bajará a los 6 grados esta noche. Así que tírense una mantita encima, tírense una manta, la manta Castilla. Recuerden la precaución en la cordillera de la Sal, que a esta hora los viejos de la obra ya están guardando las máquinas y la luz está engañosa. Así que antes de despedirme, quiero dejarle bien claro a mis amigos camioneros que se cuiden de los vientos, se cuiden de la oscuridad, de los baches en la ruta, atentos a las condiciones del tránsito, su buen café y su buena música. Alegría del transporte. Este viejo que amigo mío se llama Renato Antonio.

tus mensajeros. 10 para las 7 de la tarde. Últimos minutos. 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
1: Así nomás son los últimos 6 minutos de programa. Queda poquito ya de programa. Oye, ¿vos por lo menos le ha pasado bien y ustedes bien?
2: Sí,
1: bien. Igual faltó mi...

0: anda cantando mi compadre. Enamorado, puedo tenerla. Buena, buena. Igual se echa de menos mi partner porque me hace la segunda, ¿no? Cuando se puede, cuando no. Se extraña, ¿cierto? Cuando no puede, se le extraña. Así que saludos para los que no estuvieron hoy. Crispino no estuvo hoy. Estamos de fiesta con Jesús, no estuvo hoy. No estuvo Cristian Abarca. No estuvo Eduardo Chispa Navarro, más conocido como Frutillita. Hoy tampoco estuvo este viejo feo, Juanito Cuello, tampoco estuvo hoy día. No, hoy faltó cualquier plata. No, hoy faltó plata. Faltaron los más poderosos hoy día. Pero bueno, nada que hacer. Así es la vida. Hoy estaba revisando informaciones, lamentablemente... Una empresa de ciberseguridad ha reportado que somos vulnerables con nuestros datos personales ante compañías de telecomunicaciones y organismos públicos, entre ellos el registro civil e identificación, lo que puede comprometer, por ejemplo, los datos de la clave única, así que estamos hasta el loli. Hasta para esa cuestión somos callampa, ¿cierto?
1: Vale, callampa.
0: ¡Oh, qué terrible! Se gasta tanta plata botada. Yo no digo que no le paguen a las personas que a lo mejor tienen cargos, pero no le paguen tanta plata. Oye, ¿sí o no? Pa'l hombre común y corriente que se sacó la cresta estudiando, un técnico, un profesional, ahí nomás se ponen todo apretado, mano guagua. Se ponen duro para pagarte un sueldo digno. Pero para estas personas que están en los sistemas públicos y tienen un carguito mejor, algunos hasta sin tanto estudio, les pagan millones. Páguenle un poquito menos y con esa plata invirtamos en mejor seguridad también tecnológica. Si hoy en día también, aparte de mejorar el tema con los carabineros y con la policía de investigaciones, también hay que mejorar la parte de ciberseguridad. Porque imagínate, a mí me pasó esta semana, había hablado con el contador para que me viera el tema de la impuesto de renta, así se llama, y me dijo, ya dame tu clave única. Le di la clave única mía y estaba clonada. Eso me generó tener que ir al registro civil a pedir la clave nuevamente de recuperación y después ponerla a través de un portal web, el cual me mandó a la punta del cerro porque pasaba caído. Y ahora me topo con esta noticia que habla acerca de que esta agencia de ciberseguridad emitió este comunicado donde señala que los reportes de presunta actividad maliciosa se encuentran trabajando en instituciones involucradas en lo que es comunicaciones y en el registro, incluso la clave única. Así que hay que tratar como sea de tener cuidado. No, si estamos hasta el loli, estamos hasta el loli. Bueno, así que hay que estar atento a la jugada. Infórmense a través de las redes sociales, infórmense a través de todo lo que es Google, ahí, Google, póngale ahí. Porque muchas personas han optado por cambiar su clave única, lo que llevó a que hoy sábado la Secretaría de Gobierno Digital del Ministerio de Hacienda saliera a enfatizar que no existe riesgo para dicha herramienta. O sea, ahora está todo bien, pero como dice el efecto, no creo. Quiero decirles a cada uno de ustedes que mañana, terminando la pausa de las 9 de la mañana, voy a estar con ustedes. Dios mediante, si técnicamente estamos bien, vamos a estar mañana en el aire. Terminando la pausa de las 9 de la mañana. Terminando la pausa de las 9 de la mañana. Ahora, si tienen que salir, si tienen que compartir, no vayan a salir manejando si le van a poner copete. Hoy hemos visto en la televisión problemas con carabineros que han estado en estado de ebriedad manejando y lo perdieron todo. Perdieron la pega, perdieron los grados, perdieron todo. Quedaron pero pato y con macero. Así que por favor, ya, Cuídense porque queremos que ustedes vivan. ¡Ya! Me despido, me despido, me despido, me despido. Soy Rigo Diez. ¡Atención! ¡Súbale el volumen porque me estoy despidiendo! Aquí se despide su amigo Rico DJ. Gracias por dejarme subir a su cabina, por ir contigo en el bus, en el furgón de trabajadores, en tu auto particular. La Radio Alegría es la radio que mueve al transporte. Saludos para todos ustedes y muchas gracias. Vamos a bajar esta cortina donde ya mañana se abre. Me toca abrir mañana la cortina. Y mañana nuevamente estaré con ustedes. Y como siempre lo digo, no solamente somos la radio para los que están a través del volante, sino también para los del comercio, la minería, las dueñas de casa, para todos en general. Muchas gracias a todos. Mención honrosa para Cristino y su polola. Chao, que estén muy bien. Arre con la que barre. Adiós.
1: Arre, arre con la que barre.

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2: Son las 19 horas, un minuto.
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0: Son las 19 horas 30 minutos.
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